toda una gran sincronía entre software y hardware. Aquí tienes State of Sound. Dame la noche.

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1: Es la hora 18:14. La temperatura 24 grados, 7 décimas. La humedad 57%.
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0: 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Es la hora 18:29 minutos. La temperatura 24 grados, 7 décimas. La humedad 57%.
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Si viviste la época disco de la década de los 80s, quizá recuerdes a este gran personaje, un gran astro de la música disco internacional. Su nombre, Stevie Winwood. Aquí lo tenemos y aquí lo tienes para que lo recuerdes. Te relances a la pista discoteca de aquellos años. Y bueno, ¿qué te parece escuchar este tema titulado Higher Love?

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1: Es la hora 18:44. La temperatura 24 grados, 7 décimas. La humedad 57%.
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0: 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Es la hora 18:59 minutos. La temperatura, 22 grados, 5 décimas. La humedad, 47%.
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1: Es la hora 19:13. La temperatura, 22 grados, 7 décimas. La humedad, 40%.
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3: ¿Cómo generan electricidad los imanes? ¿Qué es la antimateria? ¿Es posible viajar en el tiempo? A partir de estas y otras muchas preguntas, te presentamos explicaciones claras y concisas que desbrozan la jerga especializada. En la Europa del siglo XVII, la experimentación condujo a leyes y teorías, y estas a nuevos materiales y métodos. Durante la Revolución Industrial, los ingenieros se valieron de materiales capaces de resistir grandes fuerzas y altas temperaturas para la construcción de máquinas de vapor. El calor era la clave para generar vapor de agua. En la década de 1760, los ingenieros escoceses Joseph Black y James Watt descubrieron que el calor era una magnitud y la temperatura una medida. En un mundo industrializado, en que ingenieros y físicos competían por construir las máquinas más grandes y potentes, los conocimientos sobre transferencia de calor y movimiento de fluidos se tornaron indispensables. La experimentación con las propiedades de los gases comenzó con la invención de la bomba de vacío del físico alemán Otto von Guericke en 1650. Durante el siglo siguiente, el químico francés Joseph Louis Gay-Lussac y el químico inglés Robert Boyle descubrieron tres leyes relacionadas con los gases. En 1834, esas leyes se combinaron en una única ecuación que describía la relación entre las tres propiedades de los gases: temperatura, volumen y presión.

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2: Es la hora 19, 28 minutos. La temperatura, 22 grados, 7 décimas. La humedad, 40%.
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4: Un buen día la alcaldía le entregó un gran caballo para una plaza de la ciudad. Un camión trajo al taller el bloque gigante de granito. El escultor empezó a trabajarlo, subió una escalera a golpes de martillo y cincel.
5: Los niños lo miraban hacer.
4: Entonces los niños partieron de vacaciones rumbo a las montañas o el mar. Cuando regresaron, el escultor les mostró el caballo terminado. Y uno de los niños, con ojos muy abiertos, le preguntó: ¿cómo sabías que adentro de aquella piedra había un caballo?
5: La historia del arte. Eduardo Galeano.

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1: Es la hora 19:44. La temperatura, 22 grados, 7 décimas. La humedad, 40%.
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Aquí tienes el sonido juvenilmente clásico de Little River Band. Si yo tuviera suerte.

0: 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Es la hora 20 en punto. La temperatura 22 grados, 7 décimas. La humedad 40%. ¿Quieres escuchar en tu celular o dispositivo fijo o móvil a Magnética FM? 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

en el escenario de Magnética, Eagle Eye Cherry. Salvar esta noche.

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1: Es la hora 20, 17 minutos. La temperatura, 20 grados, 7 décimas. La humedad, 46%.
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0: 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Es la hora 20:31 minutos. La temperatura 20 grados, 7 décimas. La humedad 46%.
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2: La tasa de natalidad de Japón sigue decreciendo y ahora alcanza un mínimo histórico. Japón registró en 2024 su número más bajo de nacimientos desde que comenzó a recopilar estadísticas en 1899. Según datos del Ministerio de Salud, el país tuvo 720.998 nacimientos, una caída del 5% respecto al año anterior, marcando el noveno año consecutivo de descenso. Este dato llegó 15 años antes de lo previsto, y cuando se publiquen las cifras exclusivas de ciudadanos japoneses, se espera que los nacimientos caigan por debajo de los 700.000 por primera vez en la historia. Mientras tanto, Corea del Sur reportó en 2024 un leve repunte en su tasa de natalidad, el primero en 9 años, impulsado en parte por un aumento en matrimonios postergados por la pandemia. En Japón, el número de matrimonios también creció un 2.2%, lo que sugiere una leve recuperación en las uniones formales, aunque todavía está lejos de revertir la crisis demográfica. El envejecimiento de la población y la baja natalidad en Japón han generado preocupación sobre el futuro económico y social del país. Es por esto que el gobierno ha implementado incentivos como subsidios para la crianza, educación gratuita y permisos parentales extendidos. Sin embargo, los expertos advierten que estas medidas han tenido un impacto limitado y que se necesita una transformación mucho más profunda en las condiciones laborales y en la igualdad de género para fomentar la formación de familias. Se proyecta que la población de Japón caerá 30% para 2070, reduciéndose a 87 millones de habitantes, de los cuales 4 de cada 10 tendrán 65 años o más. Este escenario plantea desafíos urgentes para el país, como el aumento de la carga sobre los trabajadores jóvenes o la necesidad de repensar las políticas migratorias.
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1: Es la hora 20:49 minutos. La temperatura 20 grados 7.

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1: Es la hora 21, un minuto. La temperatura 19 grados. La humedad 48%.
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4: Antes de cerrar este día, hazte una pregunta. ¿En qué momento estuviste verdaderamente presente? Tal vez fue en una conversación, en una decisión, en una pausa, en una respuesta que diste con más calma, en un instante pequeño donde dejaste de actuar en automático. No todos los avances se ven como resultados. Algunos se sienten como presencia, como conciencia, como una forma más honesta de estar en tu propia vida. Esta noche, quédate con ese momento. Ahí también hubo sentido. 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
1: Es la hora 21, 16 minutos. La temperatura 19 grados, 7 décimas. La humedad 52%.
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2: Es la hora 21:32. La temperatura 19 grados, 7 décimas. La humedad 52%.
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4: 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La alimentación de nuestras mascotas es fundamental. Y no cualquier sobre les puede proporcionar los nutrientes que necesitan. Frente a tantas opciones en el anaquel, ¿estás tomando la mejor decisión para tu Michi? ¿O solo te dejas llevar por el empaque? Quédate para conocer el estudio de calidad de alimento húmedo para gato.
5: Y para este ciclo escolar, en nuestra sección Brújula de Compra, hablaremos sobre las clases de regularización. Descubre cómo elegir la mejor opción, comparar precios y cuidar tu economía.
4: Quédate en la Revista del Consumidor Radio.
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5: Cuando abres esa lata o sobre que tanto le gusta a tu gato, ¿tienes claro qué le está sirviendo exactamente en su plato? Aunque lo veas durmiendo en el sofá, tu gato es un cazador innato. Su cuerpo ágil y flexible, sus garras retráctiles y sus sentidos tan desarrollados lo convierten en un depredador por naturaleza.
4: Para mantenerse sano requiere una dieta equilibrada que le aporte elementos esenciales como agua, proteínas, grasas, carbohidratos, vitaminas y minerales.
5: En el mercado podemos encontrar dos clasificaciones de alimento húmedo para gato: los que proporcionan una nutrición completa y balanceada y los que funcionan como complemento. Los alimentos balanceados y completos están formulados con proteína animal, granos de cereales, proteína vegetal texturizada, vitaminas y minerales.
4: En cambio, los complementos se elaboran principalmente con productos cárnicos, añadiendo un alto contenido de grasa para mejorar su textura y su sabor. Y para que sepas exactamente qué le está sirviendo a tu Michi, el Laboratorio Nacional de Protección al Consumidor analizó distintas presentaciones de alimento húmedo.
7: Analizamos 54 muestras de alimento húmedo para gato. Entre ellas se incluyeron opciones para gatos, gatitos, gatos mayores de 7 años y gatos con necesidades especiales.
5: Para saber qué contiene cada producto, se verificó que todas las muestras presentaran su información comercial y cumplieran con la cantidad de contenido neto declarada en su empaque.
4: En la parte nutricional, se determinó el nivel de grasa, proteína y carbohidratos. Además, se midió cuánta agua hay en los productos.
5: También se analizó el aporte de fibra y se calculó el aporte calórico por cada 100 gramos de producto.
4: ¿Cómo le fue a las marcas analizadas?
7: Entre los resultados más interesantes encontramos que todos los productos cumplían con el contenido neto y que además contaban con el registro de Senasica. El alimento para gato, además de contener las grasas, proteínas y carbohidratos, incluyen aminoácidos como la taurina y la arginina, que son necesarios para los gatos ya que ellos no producen las cantidades suficientes.
5: Recuerda que si un producto promete algo en su etiqueta, debe comprobarlo. Por ejemplo, Purina One Visible Nutrition con carne usa la leyenda Supernutrientes, pero no pudo demostrar que realmente los contenga.
4: Y cuidado con las imágenes engañosas. El producto Grand Pet Carne Fresca muestra la foto de un filete de salmón en su empaque, pero al revisar sus ingredientes, el salmón no está presente. Este tipo de gráficos puede confundir fácilmente.
5: Además, detectamos que 3 productos de la marca Grand Pet declaran tener más proteína de la que realmente te están vendiendo.
4: Y en cuanto a la humedad, Ghosty Fresco, Adult Tuna with Salmon y Grand Pet Natural Gourmet, receta de pescado a las finas hierbas, contienen más de la que reportan en sus empaques.
5: Finalmente encontramos 2 productos de la marca Grand Pet Quisha que incumplen la norma oficial mexicana, ya que no presentan el símbolo de la unidad de medida para indicar su contenido neto.
4: No olvides que cada michi es único.
7: Existen productos que están diseñados para cubrir las necesidades nutrimentales de todos los gatos, pero siempre es recomendable asistir al veterinario y que él determine si necesita una alimentación especial. En el Laboratorio Nacional de Protección al Consumidor trabajamos todos los días para orientar y brindar información a las y los consumidores para que tomen mejores decisiones de compra.
5: Una vez que hiciste la mejor compra y que ya estás en casa, el manejo del alimento es clave para aprovechar todos sus nutrientes. Para empezar, recuerda seguir las porciones sugeridas en la etiqueta. No olvides que una vez abierto el empaque, debes sellar la lata con una tapa de plástico o transferir el contenido a un recipiente hermético antes de refrigerarlo.
4: Si decides cambiar de marca, hazlo de forma gradual. Ve mezclando el producto nuevo poco a poco para evitarle cualquier problema digestivo.
5: Al final del día, leer las etiquetas, comparar opciones y conservar bien su alimento es la mejor forma de demostrarle amor a tu michi.
4: Si quieres tener más información sobre el estudio de calidad de alimento húmedo para gato, consulta la revista del consumidor de agosto en su versión impresa o digital.
5: El camino del aprendizaje tiene distintas etapas y a veces los estudiantes se enfrentan a retos en la escuela que requieren un apoyo extra. Para esos momentos, las clases de regularización son la mejor estrategia de acompañamiento.
4: Su objetivo principal es reforzar, complementar y mejorar lo que aprenden en las aulas a través de una atención completamente personalizada. Con este método, se garantiza un entorno óptimo para la concentración, donde el aprendizaje va al ritmo de cada estudiante.
5: Esto no solo se nota en mejores calificaciones y en la prevención del rezago, también ayuda a desarrollar hábitos de estudio, organización y técnicas de aprendizaje clave para el futuro. Pero sobre todo, le devuelve a los estudiantes la confianza en sus propias capacidades. La regularización es el impulso ideal para consolidar su camino al éxito escolar.
4: Antes de inscribir a tu hija o hijo a clases de regularización, considera lo siguiente para tomar la mejor decisión.
5: Primero, identifica sus necesidades de aprendizaje, ya que cada estudiante tiene dificultades distintas. A partir de ahí, busca un lugar con una metodología de enseñanza que se adapte a su estilo.
4: Al momento de elegir, compara distintas opciones, verifica el perfil de los docentes y dale preferencia a los lugares que ofrezcan grupos reducidos.
5: Para ir a la segura, consulta referencias de otras madres, padres o tutores. Y un paso indispensable, antes de firmar cualquier documento o hacer un pago, revisa el Buró Comercial de la Profeco en burocomercial.profeco.gob.mx. Así sabrás si el lugar tiene quejas.
4: Una vez que decidas inscribirlos, organiza bien tus horarios y escucha cómo se van adaptando. No olvides solicitar y conservar tus comprobantes de pago.
5: Y si lo que buscas son clases de regularización en matemáticas para primaria o secundaria, en la revista del consumidor te facilitamos la tarea.
4: Recopilamos precios, horarios, formas de pago, ubicaciones y datos de contacto de diversos centros de aprendizaje para que elijas la opción que mejor se ajuste a tu presupuesto.
5: Puedes encontrar toda esta información a detalle en nuestra brújula de compra del mes de agosto. Recuerda que la educación es una de las inversiones más importantes. Infórmate, compara y elige la opción que mejor impulse el desarrollo de tus hijas e hijos.
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0: 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Es la hora 22. 2 minutos. La temperatura 18 grados, 7 décimas. La humedad, 49%.
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0: Estamos en Noche Latina con el auténtico sentimiento latino. La voz de Alberto Cortés con este tema titulado Te llegará una rosa.
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1: Es la hora 22, 16 minutos. La temperatura, 18 grados, 7 décimas. La humedad, 45%.
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2: Es la hora 22:32 minutos. La temperatura 18 grados, 7 décimas. La humedad, 45%.
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1: Es la hora 22:46. La temperatura 18 grados, 7 décimas. La humedad 45%.
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0: 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Es la hora 23, un minuto. La temperatura 18 grados, 7 décimas. La humedad 45%. ¿Quieres escuchar en tu celular o dispositivo fijo o móvil a Magnética FM? 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
2: Antes de cerrar este día, hazte una pregunta. ¿En qué momento estuviste verdaderamente presente? Tal vez fue en una conversación, en una decisión, en una pausa, en una respuesta que diste con más calma, en un instante pequeño donde dejaste de actuar en automático. No todos los avances se ven como resultados. Algunos se sienten como presencia, como conciencia, como una forma más honesta de estar en tu propia vida. Esta noche, quédate con ese momento. Ahí también hubo sentido. 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
1: Es la hora 23:16. La temperatura, 17 grados, 7 décimas. La humedad, 55%.
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0: 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Es la hora 23:32 minutos. La temperatura 17 grados, 7 décimas. La humedad 55%.
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1: Es la hora 23:47. La temperatura 17 grados, 7 décimas. La humedad 55%.
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Esta fue Noche Latina. 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

Un ciclo de rotación de nuestro planeta se consumó. Hemos llegado cada quien al punto de partida de ayer. Imaginemos estar en el Ecuador e intentar percibir los 1.600 kilómetros por hora de la rotación terrestre. Sin embargo, en los polos la velocidad de rotación prácticamente sería nula. En todo caso, todos viajamos en este momento a la velocidad de 108.000 kilómetros por hora. Somos compañeros de viaje, viajando y coincidiendo por nuestra efímera existencia en el mismo vuelo. Minuto a minuto, nuevos seres humanos se incorporan al viaje, pero también lo abandonan. Esta secuencia cíclica de seres humanos, llamada humanidad, permite que ésta pueda permanecer, evolucionar y mejorar siempre y cuando no se extinga. Tú eres parte importante de esta humanidad. Son valiosos tus sueños, tus aspiraciones, pero también tus errores y fracasos. Aquí tienes un nuevo día de tu vida. En tu mente y cuerpo está tu decisión a convertir este en uno de los más importantes de tu vida. ¿Y por qué no? Para la humanidad misma. Tu corazón late, tu sangre circula. Escuchas estas palabras. Sí, estamos vivos y listos para dar lo mejor de sí y avanzar en el conocimiento hacia la mejora continua. A estar conscientes que, si ayer lo hicimos mal o bien, hoy lo podemos hacer mejor. El planeta sigue rotando. Nuestro viaje continúa y tu vida tiene hoy la respuesta del por qué existes.

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1: Es la hora 06 minutos. La temperatura 16 grados 7 décimas. La humedad 67%.
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1: Es la hora 0:16 minutos. La temperatura 16 grados 7 décimas. La humedad 67%.

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1: Es la hora 0:32 minutos. La temperatura 16 grados 7 décimas. La humedad 67%.

Extraordinaria es la dimensión de los grandes temas de colección que te presenta Zona Instrumental Noche a Noche. Este es un disco de larga duración, un LP, vinil auténticamente de colección, con la orquesta de Henry Mancini, de la serie de los grandes temas inolvidables de películas. Adiós, ídolo mío. Bye, bye, Birdie.

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0: Es la hora 0:47 minutos. La temperatura 16 grados 7 décimas. La humedad 67%.
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1: Es la hora 1:02. La temperatura, 16 grados, 8 décimas. La humedad, 63%.

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1: Es la hora 1:17. La temperatura 15 grados, 7 décimas. La humedad 72%.

Gracias, en verdad, muchas gracias por acompañarnos en Zona Instrumental Noche a Noche. Llega un gran pianista de jazz, originario de Suiza. Su nombre, Alex Buñón. Nos interpreta este tema titulado 107 en la sombra.

En escena, en zona instrumental, ahora la banda de Les Elgart, con otro de los grandes temas de colección. Cuando tengas 16 años.

La presencia del quinteto de Art Van Damme aquí en Zona Instrumental, con un tema del año de 1961 del siglo pasado, siglo XX. ¿Qué tal recordar, reconocer o conocer este tema titulado Estrellas en tus ojos?

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1: Es la hora 1:31. La temperatura 15 grados, 7 décimas. La humedad 72%.

¿Qué tal un gazpacho andaluz al estilo de los anillos de bronce? En Zona Instrumental.

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0: Es la hora 1:46. La temperatura 15 grados, 7 décimas. La humedad 72%.
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Originario de San Luis, Missouri, Estados Unidos, Félix Slatkin definitivamente fue uno de los grandes directores de orquesta. Aquí lo tenemos con el tema de Mi Verdadero Amor.

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0: Es la hora 2:03. La temperatura, 16 grados, 3 décimas. La humedad, 68%.
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1: Es la hora 2:17. La temperatura, 14 grados, 7 décimas. La humedad, 77%.
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3: ¿Cómo generan electricidad los imanes? ¿Qué es la antimateria? ¿Es posible viajar en el tiempo? A partir de estas y otras muchas preguntas, te presentamos explicaciones claras y concisas que desbrozan la jerga especializada. En el universo, algunas cosas son tangibles. Podemos tocarlas y sostenerlas. Otras, en cambio, parecen etéreas e irreales, hasta que observamos el efecto que ejercen en los objetos que reposan en nuestras manos. El universo está formado por materia tangible, pero se rige por el intercambio de energía intangible. Materia es el nombre que recibe todo aquello que posee forma y masa en la naturaleza. Los filósofos naturalistas de la antigua Grecia fueron los primeros en proponer que la materia constaba de pequeños bloques de construcción llamados átomos. Los átomos se agrupan y se combinan de varias maneras para formar materiales. Esas estructuras dotan a los materiales de propiedades de todo tipo. Algunos son elásticos y moldeables, otros rígidos y quebradizos.
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5: Solo con las grandes del Hit Parade, Johnny Burnett, en Zona Platino. Tienes 16 años.

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1: Es la hora 2:31. La temperatura, 14 grados, 7 décimas. La humedad, 77%.
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0: Piensa, analiza, reflexiona. Nuestra cultura se enfoca más en tener la respuesta correcta que en descubrir la pregunta correcta. Gran parte de lo que hoy sabemos surgió gracias a que un día algunas personas fueron curiosas. ¿Por qué hay gente que sufre de intolerancia a la lactosa? La intolerancia a la lactosa se da por una deficiencia de la enzima lactasa, producida por el intestino delgado y encargada de la absorción de la lactosa, un tipo de azúcar presente en la leche y muchos alimentos preparados. La lactasa se encarga de dividir la lactosa en sus dos moléculas, glucosa y galactosa, para poder ser absorbida. Si esto no sucede, la lactosa seguirá su camino fermentando y produciendo gases. Los síntomas de la intolerancia serán distensión abdominal, acompañada de dolor y sonidos de movimientos intestinales que se pueden asociar con diarrea y, en casos extremos, vómitos y estreñimiento.

Revivimos este tema del año de 1962. Hey, nena, la voz de Bruce Channel.

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1: Es la hora 2:48. La temperatura, 14 grados, 7 décimas. La humedad, 77%.
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4: 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Good Morning Starshine, Oliver,

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0: Es la hora 3, 1 minuto. La temperatura, 14 grados, 7 décimas. La humedad, 77%.
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2: 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Vado Vaya by Drew P.E.

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0: Es la hora 3:17 minutos. La temperatura 13 grados 7 décimas. La humedad 82%.
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2: Cielo y tierra. Los camellos pueden sobrevivir en el desierto hasta 7 meses sin beber agua. Es un error común el pensar que los camellos almacenan agua en sus jorobas. En realidad, los camellos almacenan grasa, no agua. Entonces, ¿cómo es que los camellos pueden sobrevivir tanto tiempo sin beber agua? Los camellos están diseñados, por dentro y por fuera, para preservar agua. La piel de los camellos evita que suden demasiado. Sus células sanguíneas son lo suficientemente diminutas como para mantenerse en circulación al espesarse la sangre por causa de la deshidratación. Si un camello sediento encuentra un oasis, sus glóbulos rojos pueden aumentar hasta más del doble de su tamaño, mientras que el camello, durante una sola visita a un pozo, puede tomar hasta 100 litros de agua. Agradecemos a la Fundación Nacional de la Ciencia. Esto fue Cielo y Tierra, la clara voz de la ciencia.
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4: Vamos juntos en Magnética con Sheryl Crow. Nos dice todo lo que quiero hacer.

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1: Es la hora 3:31 minutos. La temperatura, 13 grados, 7 décimas. La humedad, 82%.
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4: Descubren un planeta bebé de solo 3 millones de años. Se trata de uno de los planetas recién nacidos más jóvenes jamás detectados, y podría darnos pistas sobre cómo se formaron los mundos de nuestro sistema solar. Un equipo de investigadores de la Universidad de Carolina del Norte en Chapel Hill, con la colaboración del Instituto de Astrofísica de Canarias, ha detectado el planeta más joven jamás descubierto con la técnica de tránsito. Ha sido bautizado como IRA 04125-2902b, o también como T101b, y se encuentra relativamente cerca de la Tierra, a aproximadamente 500 años luz de distancia de nosotros. Inicialmente fue detectado por el satélite de sondeo de exoplanetas en tránsito de la NASA, más conocido como TESS. Este planeta, a pesar de ser 10 veces más grande que la Tierra, surgió en tan solo 3 millones de años, un dato que llama especialmente la atención de los astrónomos si tenemos en cuenta que nuestro planeta, la Tierra, tardó entre 10 y 20 millones de años en desarrollarse. Lo que evidencia este descubrimiento es que tenemos un nuevo punto de referencia a la hora de formar el libro de formación de sistemas planetarios. Además, la masa y el tamaño del planeta sugieren que se trataría de un gran planeta rocoso, conocido como Supertierra, o quizá un pequeño gigante gaseoso, llamado subneptuno, que se encuentra en proceso de formación. Tiene el 30% de la masa de Júpiter y un radio 10,7 veces mayor que el de la Tierra. Hay más características que llaman la atención de este sistema planetario. Los astrónomos han confirmado que este sistema, situado a unos 522 años luz de distancia, en la constelación de Tauro, sigue contando con el disco protoplanetario de polvo y gas, lo que significa que, tanto la estrella como los planetas que la orbitan, se encuentran aún en fase de tomar su verdadera o última forma.
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¿Qué tal un poco de blues al estilo de Albert Collins? Laberinto de deseos.

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0: Es la hora 3:48 minutos. La temperatura 13 grados 7 décimas. La humedad 82%.
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3: 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Per quello que non ho, las niñas.

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1: Es la hora 4:03. La temperatura, 14 grados, 9 décimas. La humedad, 79%.
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de los 60's para siempre. Aquí tienes este tema romántico de Mamas and the Papas, dedicada solo para la única que amo.

Aquí tienes a Terry Desario y Casey en Zona Platino. Un romántico tema. Sí, estoy listo.

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0: Es la hora 4:18. La temperatura, 12 grados, 7 décimas. La humedad, 82%.
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2: Sonidos de México. La conquista española desplazó la música de los pueblos originarios, pero también dio nacimiento a nuevas formas de expresión. América se convirtió en una extensión de la cultura ibérica, con su lengua, su religión, sus costumbres, sus fiestas y también con sus letras, arquitectura, poesía, teatro y música. Durante los siglos virreinales, la Nueva España fue un crisol de culturas. De Europa llegó el sistema virreinal, la religión católica y la lengua castellana. De África, la fuerza y el ritmo que trajeron los esclavos en su memoria. Y de las comunidades originarias, la resistencia viva de sus lenguas, tradiciones y expresiones. El resultado, un perfil cultural híbrido. Mezcla de tres mundos que convergieron en un mismo territorio. Desde los primeros tiempos de la evangelización hasta la liquidación del orden colonial, dos caminos musicales marcaron la vida de la Nueva España. Por un lado, la música religiosa destinada a elevar la relación de los hombres con lo divino. Por otro, la música profana, reflejo de las pasiones humanas, canciones de amor, piezas para el entretenimiento, ceremonias civiles, música militar y obras teatrales. De esas voces y sonidos aún quedan huellas, guardadas en archivos, códices y memorias que hoy nos recuerdan que la música de la Nueva España fue, y sigue siendo, un testimonio vivo de nuestro mestizaje cultural.
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4: El estilo inolvidable de los Platters. Hechizado.

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1: Es la hora 4:32. La temperatura, 12 grados, 7 décimas. La humedad, 82%.
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3: La diabetes es una enfermedad que sigue aumentando en todo el mundo. En Estados Unidos afecta a cerca de 30 millones de niños y adultos, y sus consecuencias tienen un costo anual calculado en 245 mil millones de dólares.
4: Amputaciones de las piernas, la incapacidad de trabajar, pero aún más para todos es la calidad de la vida.
3: La nutricionista Lucía Kaiser, de Extensión Cooperativa de la Universidad de California, enfatiza que la mejor manera de protegerse contra la diabetes es mediante una alimentación sana, que ayude a evitar el exceso de peso.
4: Todos queremos estar aquí para disfrutar de la vida con nuestros hijos. Y si la salud no es buena, es más difícil disfrutar y cuidar de nuestros hijos. Es más importante pensar en no solamente cuánto tiempo vamos a vivir, pero si podemos disfrutar del tiempo que tenemos.
3: De la Universidad de California, Alberto Haufen.
5: 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Lovers by Fausto Papetti.

solamente fue el inventor de la guitarra eléctrica, sino todo un gran guitarrista. Con ustedes, Les Paul, el tema de Nola.

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0: Es la hora 4:47 minutos. La temperatura, 12 grados, 7 décimas. La humedad, 82%.
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3: Es la voz de Bobby Binton en Zona Platino. Nos canta Mr. Solitario.

En el género de indie rock, en el año de 1999, se lanza al mundo, desde Londres, Inglaterra, la banda Athleta. Aquí tienes su gran tema, Wires, cables.

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1: Es la hora 5, un minuto. La temperatura, 14 grados, 9 décimas. La humedad, 79%.
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3: 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Your love keeps lifting me higher and higher. Jack Wilson.

tienes a la típica American Girl, sí, la chica americana. Su nombre original es Judith K. Coyne. Nació un 18 de febrero de 1952 en Lakehurst, New Jersey. Y bueno, tiene una gran carrera artística desde el año de 1975. Efectivamente, es Jules Newton. Nos canta El Ángel de la Mañana.

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0: Es la hora 5:18 minutos. La temperatura 12 grados 7 décimas. La humedad 88%.
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2: Observa el río, la montaña. Mira la naturaleza y aprende de ella. Sé uno con lo que te rodea. Atrévete a mirar lo que hay más allá de tus límites. Comienza la aventura de conocerte. Cambia lo que eres por lo que deseas ser. Quita de tu mente las interferencias innecesarias. Deja espacios en blanco entre cada uno de tus pensamientos. Escucha la música que hay dentro de ti. Imagina que puedes evolucionar y evoluciona.

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0: Es la hora 5:32 minutos. La temperatura, 12 grados, 7 décimas. La humedad, 88%.
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3: No te salves. No te salves. No te quedes inmóvil al borde del camino. No te salves. No congeles el júbilo, no quieras con desgana. No te salves. No te salves ahora ni nunca. No te salves. No te salves. No te llenes de calma. No te salves. No reserves del mundo solo un rincón tranquilo. No te salves. No dejes caer los párpados pesados como juicios. No te salves. No te quedes sin labios. No te salves. No te duermas sin sueño. No te salves. No te pienses sin sangre. No te salves. No te juzgues sin tiempo. No te salves. Pero si pese a todo no puedes evitarlo y congelas el júbilo y quieres con desgana y te salvas ahora y te llenas de calma y reservas del mundo solo un rincón tranquilo y dejas caer los párpados pesados como juicios y te secas sin labios y te duermes sin sueño y te piensas sin sangre y te juzgas sin tiempo y te quedas inmóvil al borde del camino y te salvas, entonces no te quedes con nada.
4: No te salves ahora ni nunca, no te salves. 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

Una mezcla de Italia y Norteamérica. Es lo que nos canta Eddie Fisher con el sabor de los 50s. Una chica, una chica.

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0: Es la hora 5:45 minutos. La temperatura 12 grados 7 décimas. La humedad 88%.
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3: La voz inolvidable de Peggy Lee. Aleluya.

De los gratos recuerdos musicales, rescatamos este a cargo de Los Anillos de Bronce. Tus desventajas.

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1: Es la hora 6:02. La temperatura, 14 grados, 7 décimas. La humedad, 78%.
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0: Bienvenidas y bienvenidos a un nuevo informativo de Radio Francia Internacional con las principales noticias de la jornada. En los controles, Vanessa Loazo, edición Manu Terradillos, titulares.
1: Jessica Brumec.
0: Mejor poner fin a la guerra ahora que estamos en una posición de fuerza, dice el presidente iraní, mientras Washington intenta sumar países a sus filas para ahogar económicamente a Teherán. Esto a casi medio año del inicio del conflicto. En Siria, las milicias kurdas se asimilan a las fuerzas estatales, así lo confirmó el líder de la minoría. Mientras se completa la integración de instituciones civiles y militares kurdas en las del Estado, a 8 meses de un acuerdo entre las partes. Por el fenómeno del Niño, el Canal de Panamá reduce su tránsito diario de buques. A partir de septiembre comenzará a bajar el número de navíos autorizados a cruzar esta vía clave para el comercio mundial debido a la disminución en las precipitaciones. Hasta aquí los titulares del noticiero de Radio Francia Internacional, que encuentran también en rfimundo.com. Es mejor poner fin a la guerra ahora que estamos en una posición de fuerza y con dignidad para que el mundo reconozca nuestra victoria, decía hace instantes el presidente iraní Masoud Pezeshkian, declaraciones que llegan tras que Estados Unidos amenace con poner en marcha un plan para aislar económicamente a Teherán. Esto mientras Estados Unidos apuraba a sus aliados a sumarse, incluso a China, que rechazaba las sanciones estadounidenses este viernes. A casi 6 meses del inicio de la guerra, ¿qué busca Washington con esta amenazas, Carlos Herranz?
2: Washington sostiene que una mayor presión económica podría disminuir la necesidad de retomar operaciones militares de gran escala. Una parte central de la estrategia, según la prensa estadounidense, apunta a las exportaciones iraníes de petróleo y con ellas a la relación comercial entre Teherán y Pekín. China compró más del 80% del petróleo que Irán exportó por vía marítima durante 2025. El secretario del Tesoro de Estados Unidos, Scott Bessett, dice que ofrecerá los detalles de las nuevas sanciones el próximo lunes y afirma que Washington combinará esa estrategia con el bloqueo naval.
3: Ha llegado el momento de que nuestros aliados y el resto del mundo tomen una decisión. Vamos a aplastar la economía de este régimen asesino. Tenemos el bloqueo y vamos a imponer las sanciones más severas de la historia.
2: El problema al que se enfrenta la eficacia del estrangulamiento es el de un país que lleva décadas especializándose en apuntalar una economía de resistencia, sustitución de importaciones, dispersión de las centrales eléctricas y una maquinaria engrasada para esquivar las sanciones petroleras con un mercado negro de crudo prolífico. Sobre Irán pesa hoy un profundo embargo comercial y financiero estadounidense. También una multimillonaria congelación de activos que algunas estimaciones recientes sitúan por encima de los 100.000 millones de dólares y cuyo deshielo estuvo encima de la mesa negociadora en los momentos en los que ambas partes parecían más cerca de un verdadero acuerdo de paz.
0: Gracias, Carlos. Continuamos en la región. En Siria se completa la integración de instituciones civiles y militares kurdas en las del Estado casi 8 meses después de un acuerdo. Así lo confirmó Maslum Abdi, líder de esta minoría, después de que sus milicias se asimilen a las fuerzas estatales. Recordemos que los kurdos, apoyados por Estados Unidos, habían establecido un gobierno autónomo en el norte y noreste de Siria durante la guerra civil que comenzó en 2011. Precisiones con Yago Martín.
4: Las fuerzas democráticas sirias han encabezado este pacto de integración para el pueblo kurdo sirio. Las FDS son una milicia kurda que surgió en 2015 gracias al apoyo de Estados Unidos y que fueron clave en la lucha contra el Estado Islámico y para la caída del dictador sirio Bashar al-Assad en 2024. Tras la guerra civil en Siria, que duró casi 14 años, el actual presidente Ahmed al-Shara creó el acuerdo de integración en enero con el fin de unificar al país y poner fin a los enfrentamientos entre los combatientes kurdos y el ejército del nuevo gobierno central. Los kurdos son un pueblo repartido por Siria, Irak, Turquía e Irán y son la minoría étnica más grande de Oriente Medio. Solo en Siria representaban antes de la guerra el 15% de la población. En su intención de unificar el país, Damasco ha reconocido el kurdo como un idioma nacional y ha ascendido altos cargos kurdos a las posiciones de gobernador de la región de Saqqeh y adjunto del ministro de Defensa. Aunque el líder de las FDS no ha especificado cómo será la integración de la milicia kurda, el acuerdo de enero estipula la expulsión de todos los miembros del PKK de Siria, otra milicia kurda considerada terrorista por Turquía.
0: Gracias, Yago. Cambiamos de región, venimos a Europa en otro eje de conflicto. Esta semana se han intensificado los ataques cruzados entre Rusia y Ucrania y se dispara el número de víctimas civiles. Según la ONU, julio fue el mes con más bajas civiles ucranianas desde mayo de 2022, con la muerte de al menos 437 no combatientes, aunque se considera que el número real puede ser superior. ¿A qué se debe esto? Lo analiza Jacob Hotter, investigador del Departamento de Políticas y Relaciones Internacionales de la University of Reading en Reino Unido.
5: Lamentablemente, el aumento de las víctimas civiles es, en cierta medida, una consecuencia inevitable de este giro hacia los ataques de larga distancia. Gran parte de las infraestructuras que son blanco de los ataques se encuentran en zonas urbanas. Allí trabajan civiles. Los misiles y los drones fallan sus objetivos y alcanzan algunos objetivos cercanos o no deseados. Y, por supuesto, es importante subrayar que atacar infraestructuras civiles, que no ofrece ninguna ventaja militar clara, constituye un crimen de guerra. Pero, como es lógico, ambas partes siempre alegan que sus objetivos están vinculados de alguna manera al esfuerzo bélico de la otra parte. No obstante, ante el mencionado aumento reciente de las víctimas civiles, es realmente importante no caer en una especie de falsa equivalencia, ¿verdad? El número de víctimas civiles en Ucrania ha sido y es mucho mayor que en Rusia, y la destrucción de infraestructuras civiles sin finalidad militar es mucho mayor en Ucrania que en Rusia.
0: Escuchamos a Jacob Hotter, investigador de la University of Reading en Reino Unido, entrevistado por Paola Arisa. Pasamos ahora a Latinoamérica. El fenómeno del Niño pone en jaque al canal de Panamá. Debido al nivel de sus embalses, se reducirá a partir de septiembre el número de buques que podrán cruzar este paso clave para el comercio mundial y la economía nacional. Paola Arisa.
6: Así es, los tránsitos diarios se reducirán de 36 a 34 para luego pasar a 32, indicó la autoridad del canal. Y es que esta vía funciona con agua de lluvia que almacenan los lagos artificiales de Gatún y Alajuela, que han bajado de nivel por los efectos adversos del fenómeno del Niño. Para combatirlo, la autoridad puso en marcha medidas de ahorro de agua como la reducción del calado de los buques. El nivel de los embalses es un tema sensible para el canal. Ya en 2023, el Niño obligó a bajar de 38 a 22 el número de tránsitos diarios por los niveles mínimos de los lagos. La autoridad de la vía planea construir un embalse de 4.600 hectáreas en el río Indio al oeste de la ruta para garantizar el suministro de agua y evitar que las sequías afecten su funcionamiento, pues este importante paso de 80 kilómetros de longitud tiene entre sus principales usuarios a Estados Unidos, China, Japón, Chile y Corea del Sur, y por allí pasa el 5% del comercio mundial.
0: Gracias, Paola. Bajamos a Perú, donde el presidente del Consejo de Ministros presentó este jueves el plan de política del gobierno ante el Congreso, plan que incluye el refuerzo de la mano dura contra la inmigración ilegal. El anuncio se da en un contexto de una peligrosa militarización de la lucha contra la delincuencia, plantea nuestro corresponsal desde Lima, Carlos Noriega.
7: El gobierno de la derechista Keiko Fujimori se sube a la ola antiinmigrante en Latinoamérica, sumándose a gobiernos como los de Chile, Argentina y otros controlados por la derecha regional. Este jueves, en su presentación ante el Congreso para exponer la política del gobierno, el presidente del Consejo de Ministros, Luis Galarreta, anunció un incremento significativo de operativos policiales y militares para detener y expulsar del país a migrantes en situación irregular. El jefe del gabinete ministerial destacó el papel central que tendrán las Fuerzas Armadas en estas redadas contra los migrantes y en el control de las fronteras para impedir su ingreso. Galarreta relacionó la inmigración irregular con la creciente delincuencia y aseguró que el gobierno ya ha comenzado operaciones de expulsión de migrantes, pero se quejó que las normas de protección de derechos las obstaculizan. Le comunicó al Congreso que el gobierno solicitará facultades legislativas a la Cámara de Diputados para cambiar esas normas y facilitar la detención y expulsión de migrantes. La migración ha tenido un fuerte crecimiento en la última década, la mayor parte llegada de Venezuela. Se estima en alrededor de 1.5 millones los migrantes venezolanos, la gran mayoría en situación irregular. Este anuncio se da en un contexto de una peligrosa militarización de la lucha contra la delincuencia, lo que diversos sectores han advertido amenaza derechos ciudadanos y la democracia. Desde Lima, Perú, Carlos Noriega, Radio Francia Internacional.
0: En Argentina, un insólito error procedimental vuelve a hacer tambalear el juicio por la muerte de Diego Maradona. El proceso se ha postergado una semana tras que la defensa señalara que la Junta Médica incorporó y evaluó por equivocación análisis médicos correspondientes no a Diego Armando, sino a su padre, don Diego, fallecido 5 años antes que su hijo. Un juicio surrealista, dice Manu Terradillos.
5: En un capítulo más del surrealista paso por los juzgados del caso de la muerte de Diego Armando Maradona, el juicio por su fallecimiento ha sido aplazado una semana ante la sospecha de que durante el proceso se hayan analizado estudios médicos del padre del exfutbolista, también llamado Diego, mezclados por error con los del fallecido jugador. Concretamente, se trata de análisis médicos renales peritados por una junta médica, cuya conclusión contribuyó al pedido de juicio contra varios profesionales médicos que atendieron a Maradona justo antes de su muerte. El astro argentino falleció en noviembre de 2020 durante una dudosa internación médica domiciliaria. 7 profesionales de la salud que le cuidaban están acusados de posible homicidio con dolo eventual, es decir, que eran conscientes de que sus acciones u omisiones podrían causar la muerte del paciente. Este incidente de la presunta confusión con los análisis médicos trajo de vuelta el fantasma de 2025, cuando un primer juicio por la muerte de Maradona tuvo que ser anulado al descubrirse que una de las jueces estaba participando en un documental de manera clandestina.
0: Gracias, Manu. Continuamos en las Américas ahora desde un ángulo económico. Estados Unidos y Canadá retoman sus negociaciones con el tema de los aranceles de Donald Trump sobre la mesa para intentar cerrar un acuerdo. Trump, que había amenazado con implementar nuevos aranceles del 50% sobre varios productos canadienses, aunque concedió una pausa de 3 días hasta el sábado ante el buen avance del diálogo. ¿Cuáles son los obstáculos para firmarlo? Lo analiza Oliver Santan Peña, investigador del Centro de Investigaciones sobre América del Norte de la UNAM, especialista en Canadá, al micrófono de Marianela Mayer.
8: Verdadero obstáculo para lograr este acuerdo no es el gobierno de Ottawa, sino el propio federalismo canadiense y de sus provincias, porque el verdadero botón de apagado de este conflicto arancelario no lo tiene en sus manos el gobierno federal, sino los gobiernos provinciales. El problema con Estados Unidos gira en torno a boicot de consumidores organizados por los propios gobiernos provinciales, como es el caso, y el que le duele mucho también a Estados Unidos, es el boicot al alcohol en sus tiendas y en las licorerías administradas por los gobiernos provinciales. Entonces, esta situación es una condición de prueba de alto riesgo para Carney frente a la Casa Blanca, porque tiene que mostrar el primer ministro en qué medida tiene capacidad, primero, de convencer a los premiers provinciales para eliminar estos boicots, y segundo, cómo va a lograr Carney mantener ese control y qué va a tener que ceder a cambio con los premiers de Canadá. ¿En qué? En sus históricas demandas de mayores recursos económicos para paliar la crisis de salud, educación a nivel público y vivienda.
0: Escuchábamos al investigador especialista en Canadá, Oliver Santín Peña. Hasta aquí entonces la actualidad en Radio Francia Internacional, pero los invitamos a seguir informándose en nuestro sitio web rfimundo.com y en nuestras redes sociales, Instagram y Facebook, donde nos encuentran como RFI Español. Gracias por acompañarnos. Les habló Jessica Brumec. Hasta la próxima.
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0: Es la hora 6:18 minutos. La temperatura 12 grados 7 décimas. La humedad 82%.
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La exquisitez no viene hacia nosotros. Somos nosotros mismos quienes vamos hacia ella. La exquisitez no es propiedad de las cosas. Por el contrario, está dentro nuestro. Como la brillantez de un diamante no está en la roca que se hizo transparente con el tiempo, está en los ojos de quien la mira.

Déjate llevar por el sendero del blues en este momento y sobre todo con la armónica y la sensibilidad del gran maestro Charlie Musselwhite. La vida será mejor.

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1: Es la hora 6:32. La temperatura, 12 grados, 7 décimas. La humedad, 82%.
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4: Es la hora 7:04. La temperatura 15 grados, 2 décimas. La humedad 79%.
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1: Es la hora 7:16. La temperatura, 12 grados, 7 décimas. La humedad, 82%.
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0: 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Es la hora 7:33 minutos. La temperatura 12 grados, 7 décimas. La humedad, 82%.
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1: Es la hora 7:47 minutos. La temperatura, 12 grados, 7 décimas. La humedad, 82%.
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0: 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Es la hora 8:02. La temperatura 16 grados, 5 décimas. La humedad 68%. ¿Quieres escuchar en tu celular o dispositivo fijo o móvil a Magnética FM? 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
1: Es la hora 8:16. La temperatura, 13 grados, 7 décimas. La humedad, 82%.
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1: Es la hora 8:33. La temperatura 13 grados 7 décimas. La humedad 82%.
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1: Es la hora 8:46 minutos. La temperatura, 13 grados, 7 décimas. La humedad, 82%.
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0: 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Es la hora 9:02. La temperatura 18 grados, una décima. La humedad 67%.
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1: Es la hora 9:19. La temperatura 17 grados, 7 décimas. La humedad 68%.
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3: Es la hora 9:32 minutos. La temperatura 17 grados, 7 décimas. La humedad 68%.
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1: Es la hora 9:45. La temperatura 17 grados, 7 décimas. La humedad 68%.
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0: 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Es la hora 10. Un minuto. La temperatura 20 grados, una décima. La humedad 53%.
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3: A media mañana, observa tus respuestas. ¿Cuántas nacen de la claridad? ¿Y cuántas nacen de la presión? A veces decimos que sí por no incomodar. Callamos por no explicar. Aceptamos demasiado por sostener una imagen que ya nos pesa. La autenticidad también necesita orden. Ordenar lo que sientes. Nombrar lo que necesitas. Reconocer qué decisión sí va contigo y cuál solo responde a una expectativa. Hoy, elige una acción pequeña que se sienta coherente. 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
1: Es la hora 10, 17 minutos. La temperatura, 20 grados, una décima. La humedad, 53%.
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0: 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Es la hora 10:32 minutos. La temperatura 20 grados, 7 décimas. La humedad 56%.
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2: 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El átomo es la unidad más pequeña constituyente de la materia, que posee las propiedades de un elemento. Sin embargo, ya no se le considera indivisible. En los dos siglos transcurridos, desde la formulación de la teoría atómica moderna de Dalton, esta se ha ido adaptando a los nuevos descubrimientos. Por ejemplo, el plasma, el cuarto estado básico de la materia, solo puede explicarse mediante la división atómica, dado que se crea cuando los electrones se separan de sus átomos. A finales del siglo XIX, los científicos descubrieron que los átomos se componen de varias partículas subatómicas, electrones, protones y neutrones, y que los neutrones y protones se componen de partículas subatómicas aún más pequeñas. Este complejo modelo ha permitido a los físicos comprender fenómenos que Demócrito y Dalton jamás hubieran podido imaginar, como la desintegración beta y la aniquilación partícula-antipartícula.

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1: Es la hora 10:46, la temperatura 20 grados, 7 décimas, la humedad 56%.
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1: Es la hora 11:02. La temperatura, 21 grados, 6 décimas. La humedad, 44%.
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4: A media mañana, observa tus respuestas. ¿Cuántas nacen de la claridad? ¿Y cuántas nacen de la presión? A veces decimos que sí por no incomodar. Callamos por no explicar. Aceptamos demasiado por sostener una imagen que ya nos pesa. 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
1: Es la hora 11:17. La temperatura 20 grados, 7 décimas. La humedad 56%.
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1: Es la hora 11:30 minutos. La temperatura 20 grados, 7 décimas. La humedad 56%.
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4: Hasta hace no mucho, la música mexicana del siglo XIX, perteneciente a la llamada tradición culta, permanecía en gran medida desconocida. Se pensaba que carecía de originalidad, que era tan solo una imitación de los modelos europeos y destinada a unos pocos sectores privilegiados. Hacia 1810, la escena musical en México apenas había cambiado desde el siglo XVIII. La tendencia más marcada era la secularización de la música. Muchos músicos que antes actuaban en templos y catedrales comenzaron a trabajar en los teatros o a dar clases en academias particulares y a domicilio. De esta manera, no solo desarrollaban su arte, sino que también encontraban nuevos medios de subsistencia. Con la independencia y a lo largo del siglo XIX surgió una conciencia creciente, la necesidad de crear instituciones civiles dedicadas a la música. Y junto a esa transformación llegaron los símbolos de identidad nacional, la bandera, el escudo y el himno, impulsadas por el fervor del romanticismo y la libertad. Canciones patrióticas se convirtieron en vehículos ideológicos, exaltando el amor a la nación y marcando con música el espíritu de una nueva patria. La música del siglo XIX fue, entonces, no solo arte, fue también identidad, patriotismo y libertad en melodía.

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1: Es la hora 11:47. La temperatura, 20 grados, 7 décimas. La humedad, 56%.
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1: Es la hora 12:03. La temperatura 20 grados, 7 décimas. La humedad 56%.
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4: La voz humana no comunica solo palabras. También transmite intención, emoción, presencia y estado interior. Por eso, a veces una frase breve puede sentirse honesta, y otra, aunque esté bien dicha, puede sentirse distante. La autenticidad también se escucha, en el tono, en la pausa, en la forma en que alguien sostiene lo que dice. Pregunta del mediodía. ¿Tu voz de hoy está diciendo lo que realmente quieres comunicar? 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
1: Es la hora 12, 16 minutos. La temperatura, 23 grados, 7 décimas. La humedad, 43%.
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3: Es la hora 12:31 minutos. La temperatura 23 grados, 7 décimas. La humedad 43%.
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1: Es la hora 12:45. La temperatura 23 grados, 7 décimas. La humedad 43%.
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0: 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Es la hora 13:04. La temperatura 23 grados, 7 décimas. La humedad 43%.
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3: La voz humana no comunica solo palabras, también transmite intención, emoción, presencia y estado interior. Por eso, a veces una frase breve puede sentirse honesta, y otra, aunque esté bien dicha, puede sentirse distante. La autenticidad también se escucha, en el tono, en la pausa, en la forma en que alguien sostiene lo que dice. 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
1: Es la hora 13:16. La humedad, 41%. La temperatura, 23 grados, 7 décimas.
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0: 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Es la hora 13:32 minutos. La temperatura 23 grados, 7 décimas. La humedad 41%.
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1: Es la hora 13:48. La temperatura, 23 grados, 7 décimas. La humedad, 41%.
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0: 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Es la hora 14, un minuto. La temperatura 23 grados, 7 décimas. La humedad 41%. ¿Quieres escuchar en tu celular o dispositivo fijo o móvil a Magnética FM? 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
2: Es la hora 14, 18 minutos. La temperatura, 24 grados, 7 décimas. La humedad, 29%.
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2: Es la hora 14:35 minutos. La temperatura, 24 grados, 7 décimas. La humedad, 29%.
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2: Es la hora 14:50 minutos. La temperatura, 24 grados, 7 décimas. La humedad, 29%.
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0: 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Es la hora 15:06. La temperatura 25 grados, 9 décimas. La humedad 25%.
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0: Bienvenidas y bienvenidos a un nuevo informativo de Radio Francia Internacional con las principales noticias de la jornada. En los controles, Vanessa Loazo, edición Manu Terradillos, titulares.
1: Jessica Brumec.
0: Mejor poner fin a la guerra ahora que estamos en una posición de fuerza, dice el presidente iraní, mientras Washington intenta sumar países a sus filas para ahogar económicamente a Teherán. Esto a casi medio año del inicio del conflicto. En Siria, las milicias kurdas se asimilan a las fuerzas estatales, así lo confirmó el líder de la minoría. Mientras se completa la integración de instituciones civiles y militares kurdas en las del Estado, a 8 meses de un acuerdo entre las partes. Por el fenómeno del Niño, el Canal de Panamá reduce su tránsito diario de buques. A partir de septiembre comenzará a bajar el número de navíos autorizados a cruzar esta vía clave para el comercio mundial debido a la disminución en las precipitaciones. Hasta aquí los titulares del noticiero de Radio Francia Internacional, que encuentran también en rfimundo.com. Es mejor poner fin a la guerra ahora que estamos en una posición

0: De fuerza y con dignidad para que el mundo reconozca nuestra victoria, decía hace instantes el presidente iraní Masoud Pezeshkian, declaraciones que llegan tras que Estados Unidos amenace con poner en marcha un plan para aislar económicamente a Teherán. Esto mientras Estados Unidos apuraba a sus aliados a sumarse, incluso a China, que rechazaba las sanciones estadounidenses este viernes. A casi 6 meses del inicio de la guerra, ¿qué busca Washington con estas amenazas, Carlos Herranz?
1: Washington sostiene que una mayor presión económica podría disminuir la necesidad de retomar operaciones militares de gran escala. Una parte central de la estrategia, según la prensa estadounidense, apunta a las exportaciones iraníes de petróleo y con ellas a la relación comercial entre Teherán y Pekín. China compró más del 80% del petróleo que Irán exportó por vía marítima durante 2025. El secretario del Tesoro de Estados Unidos, Scott Bessent, dice que ofrecerá los detalles de las nuevas sanciones el próximo lunes y afirma que Washington combinará esa estrategia con el bloqueo naval.
2: Ha llegado el momento de que nuestros aliados y el resto del mundo tomen una decisión. Vamos a aplastar la economía de este régimen asesino. Tenemos el bloqueo y vamos a imponer las sanciones más severas de la historia.
1: El problema al que se enfrenta la eficacia del estrangulamiento es el de un país que lleva décadas especializándose en apuntalar una economía de resistencia, sustitución de importaciones, dispersión de las centrales eléctricas y una maquinaria engrasada para esquivar las sanciones petroleras con un mercado negro de crudo prolífico. Sobre Irán pesa hoy un profundo embargo comercial y financiero estadounidense. También una multimillonaria congelación de activos que algunas estimaciones recientes sitúan por encima de los 100.000 millones de dólares y cuyo deshielo estuvo encima de la mesa negociadora en los momentos en los que ambas partes parecían más cerca de un verdadero acuerdo de paz.
0: Gracias, Carlos. Continuamos en la región. En Siria se completa la integración de instituciones civiles y militares kurdas en las del Estado casi 8 meses después de un acuerdo. Así lo confirmó Maslum Abdi, líder de esta minoría, después de que sus milicias se asimilen a las fuerzas estatales. Recordemos que los kurdos, apoyados por Estados Unidos, habían establecido un gobierno autónomo en el norte y noreste de Siria durante la guerra civil que comenzó en 2011. Precisiones con Yago Martín.
3: Las fuerzas democráticas sirias han encabezado este pacto de integración para el pueblo kurdo sirio. Las FDS son una milicia kurda que surgió en 2015 gracias al apoyo de Estados Unidos y que fueron clave en la lucha contra el Estado Islámico y para la caída del dictador sirio Bashar al-Assad en 2024. Tras la guerra civil en Siria, que duró casi 14 años, el actual presidente Ahmed al-Shara creó el acuerdo de integración en enero con el fin de unificar al país y poner fin a los enfrentamientos entre los combatientes kurdos y el ejército del nuevo gobierno central. Los kurdos son un pueblo repartido por Siria, Irak, Turquía e Irán y son la minoría étnica más grande de Oriente Medio. Solo en Siria representaban antes de la guerra el 15% de la población. En su intención de unificar el país, Damasco ha reconocido el kurdo como un idioma nacional y ha ascendido altos cargos kurdos a las posiciones de gobernador de la región de Saqqe y adjunto del ministro de Defensa. Aunque el líder de las FDS no ha especificado cómo será la integración de la milicia kurda, el acuerdo de enero estipula la expulsión de todos los miembros del PKK de Siria, otra milicia kurda considerada terrorista por Turquía.
0: Gracias, Yago. Cambiamos de región, venimos a Europa en otro eje de conflicto. Esta semana se han intensificado los ataques cruzados entre Rusia y Ucrania y se dispara el número de víctimas civiles. Según la ONU, julio fue el mes con más bajas civiles ucranianas desde mayo de 2022, con la muerte de al menos 437 no combatientes, aunque se considera que el número real puede ser superior. ¿A qué se debe esto? Lo analiza Jacob Hotter, investigador del Departamento de Políticas y Relaciones Internacionales de la University of Reading en Reino Unido.
4: Lamentablemente, el aumento de las víctimas civiles es, en cierta medida, una consecuencia inevitable de este giro hacia los ataques de larga distancia. Gran parte de las infraestructuras que son blanco de los ataques se encuentran en zonas urbanas. Allí trabajan civiles. Los misiles y los drones fallan sus objetivos y alcanzan algunos objetivos cercanos o no deseados. Y, por supuesto, es importante subrayar que atacar infraestructuras civiles, que no ofrece ninguna ventaja militar clara constituye un crimen de guerra. Pero como es lógico, ambas partes siempre alegan que sus objetivos están vinculados de alguna manera al esfuerzo bélico de la otra parte. No obstante, ante el mencionado aumento reciente de las víctimas civiles, es realmente importante no caer en una especie de falsa equivalencia, ¿verdad? El número de víctimas civiles en Ucrania ha sido y es mucho mayor que en Rusia, y la destrucción de infraestructuras civiles sin finalidad militar es mucho mayor en Ucrania que en Rusia.
0: Escuchamos a Jacob Hotter, investigador de la University of Reading en Reino Unido, entrevistado por Paola Ariza. Pasamos ahora a Latinoamérica. El fenómeno del Niño pone en jaque al canal de Panamá. Debido al nivel de sus embalses, se reducirá a partir de septiembre el número de buques que podrán cruzar este paso clave para el comercio mundial y la economía nacional. Paola Ariza.
5: Así es, los tránsitos diarios se reducirán de 36 a 34 para luego pasar a 32, indicó la autoridad del canal. Y es que esta vía funciona con agua de lluvia que almacenan los lagos artificiales de Gatún y Alajuela, que han bajado de nivel por los efectos adversos del fenómeno del Niño. Para combatirlo, la autoridad puso en marcha medidas de ahorro de agua como la reducción del calado de los buques. El nivel de los embalses es un tema sensible para el canal. Ya en 2023, el Niño obligó a bajar de 38 a 22 el número de tránsitos diarios por los niveles mínimos de los lagos. La autoridad de la vía planea construir un embalse de 4.600 hectáreas en el río Indio al oeste de la ruta para garantizar el suministro de agua y evitar que las sequías afecten su funcionamiento, pues este importante paso de 80 kilómetros de longitud tiene entre sus principales usuarios a Estados Unidos, China, Japón, Chile y Corea del Sur, y por allí pasa el 5% del comercio mundial.
0: Gracias, Paola. Bajamos a Perú, donde el presidente del Consejo de Ministros presentó este jueves el plan de política del gobierno ante el Congreso, plan que incluye el refuerzo de la mano dura contra la inmigración ilegal. El anuncio se da en un contexto de una peligrosa militarización de la lucha contra la delincuencia, plantea nuestro corresponsal desde Lima, Carlos Noriega.
6: El gobierno de la derechista Keiko Fujimori se sube a la ola antiinmigrante en Latinoamérica, sumándose a gobiernos como los de Chile, Argentina y otros controlados por la derecha regional. Este jueves, en su presentación ante el Congreso para exponer la política del gobierno, el presidente del Consejo de Ministros, Luis Galarreta, anunció un incremento significativo de operativos policiales y militares para detener y expulsar del país a migrantes en situación irregular. El jefe del gabinete ministerial destacó el papel central que tendrán las Fuerzas Armadas en estas redadas contra los migrantes y en el control de las fronteras para impedir su ingreso. Galarreta relacionó la inmigración irregular con la creciente delincuencia y aseguró que el gobierno ya ha comenzado operaciones de expulsión de migrantes, pero se quejó que las normas de protección de derechos las obstaculizan. Le comunicó al Congreso que el gobierno solicitará facultades legislativas a la Cámara de Diputados para cambiar esas normas y facilitar la detención y expulsión de migrantes. La migración ha tenido un fuerte crecimiento en la última década, la mayor parte llegada de Venezuela. Se estima en alrededor de 1,5 millones los migrantes venezolanos, la gran mayoría en situación irregular. Este anuncio se da en un contexto de una peligrosa militarización de la lucha contra la delincuencia, lo que diversos sectores han advertido amenaza derechos ciudadanos y la democracia. Desde Lima, Perú, Carlos Noriega, Radio Francia Internacional.
0: En Argentina, un insólito error procedimental vuelve a hacer tambalear el juicio por la muerte de Diego Maradona. El proceso se ha postergado una semana tras que la defensa señalara que la Junta Médica incorporó y evaluó por equivocación análisis médicos correspondientes no a Diego Armando, sino a su padre, don Diego, fallecido 5 años antes que su hijo. Un juicio surrealista, dice Manu Terraillos.
4: En un capítulo más del surrealista paso por los juzgados del caso de la muerte de Diego Armando Maradona, el juicio por su fallecimiento ha sido aplazado una semana ante la sospecha de que durante el proceso se hayan analizado estudios médicos del padre del exfutbolista, también llamado Diego, mezclados por error con los del fallecido jugador. Concretamente, se trata de análisis médicos renales peritados por una junta médica, cuya conclusión contribuyó al pedido de juicio contra varios profesionales médicos que atendieron a Maradona justo antes de su muerte. El astro argentino falleció en noviembre de 2020 durante una dudosa internación médica domiciliaria. 7 profesionales de la salud que le cuidaban están acusados de posible homicidio con dolo eventual, es decir, que eran conscientes de que sus acciones u omisiones podrían causar la muerte del paciente. Este incidente de la presunta confusión con los análisis médicos trajo de vuelta el fantasma de 2025, cuando un primer juicio por la muerte de Maradona tuvo que ser anulado al descubrirse que una de las juezas estaba participando en un documental de manera clandestina.
0: Gracias, Manu. Continuamos en las Américas ahora desde un ángulo económico. Estados Unidos y Canadá retoman sus negociaciones con el tema de los aranceles de Donald Trump sobre la mesa para intentar cerrar un acuerdo. Trump, que había amenazado con implementar nuevos aranceles del 50% sobre varios productos canadienses, aunque concedió una pausa de 3 días hasta el sábado ante el buen avance del diálogo. ¿Cuáles son los obstáculos para firmarlo? Lo analiza Oliver Santan Peña, investigador del Centro de Investigaciones sobre América del Norte de la UNAM, especialista en Canadá, al micrófono de Marianela Mayer.
7: Verdadero obstáculo para lograr este acuerdo no es el gobierno de Ottawa, sino el propio federalismo canadiense y de su provincia, porque el verdadero botón de apagado de este conflicto arancelario no lo tiene en sus manos el gobierno federal, sino los gobiernos provinciales. El problema con Estados Unidos gira en torno a boicot de consumidores organizados por los propios gobiernos provinciales, como es el caso, y el que le duele mucho también a Estados Unidos, es el boicot al alcohol en sus tiendas y en las licorerías administradas por los gobiernos provinciales. Entonces, esta situación es una condición de prueba de alto riesgo para Carney frente a la Casa Blanca, porque tiene que mostrar el primer ministro en qué medida tiene capacidad, primero, de convencer a los premiers provinciales para eliminar estos boicots, y segundo, cómo va a lograr Carney mantener ese control y qué va a tener que ceder a cambio con los premiers de Canadá. ¿En qué? En sus históricas demandas de mayores recursos económicos para paliar la crisis de salud, educación a nivel público y vivienda.
0: Escuchábamos al investigador especialista en Canadá, Oliver Santín Peña. Hasta aquí entonces la actualidad en Radio Francia Internacional, pero los invitamos a seguir informándose en nuestro sitio web rfimundo.com y en nuestras redes sociales, Instagram y Facebook, donde nos encuentran como RFI Español. Gracias por acompañarnos. Les habló Jessica Brumec. Hasta la próxima.
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11: Es la hora 15:21 minutos. La temperatura 25 grados, 7 décimas. La humedad 27%.
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0: 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Es la hora 15:33 minutos. La temperatura 25 grados, 7 décimas. La humedad 27%.
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1: Es la hora 15:47. La temperatura 25 grados, 7 décimas. La humedad 27%.
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0: 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Es la hora 15:59 minutos. La temperatura 25 grados, 4 décimas. La humedad 25%.
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1: Es la hora 16:15. La temperatura 25 grados, 7 décimas. La humedad 25%.
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0: 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Es la hora 16, 29 minutos. La temperatura 25 grados, 7 décimas. La humedad 25%.
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Un gran tema lanzado originalmente en 1964 lo relanza Boy George en 1992. El juego del llanto.

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1: Es la hora 16:46. La temperatura 25 grados, 7 décimas. La humedad 25%.
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2: Es la hora 17 en punto. La temperatura, 24 grados, 7 décimas. La humedad, 25%.
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1: Es la hora 17, 18 minutos. La temperatura 25 grados, 7 décimas. La humedad 31%.
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0: 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Es la hora 17:33 minutos. La temperatura 25 grados, 7 décimas. La humedad 31%.
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2: 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En el siglo XVII, el filósofo inglés Francis Bacon destacó la importancia de adoptar un enfoque científico, metódico y escéptico. Bacon manifestó que la única forma de adquirir conocimiento verdadero era basando los axiomas y las leyes en hechos observables, no sustentándolos en deducciones y conjeturas. Su método consistía en realizar observaciones sistemáticas para determinar hechos verificables, ciñéndose de la experiencia y la experimentación, para luego reunir más pruebas con el fin de crear una base de conocimiento cada vez más compleja.

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1: Es la hora 17:46. La temperatura 25 grados, 7 décimas. La humedad 31%.
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0: 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Es la hora 17:58 minutos. La temperatura 25 grados, 7 décimas. La humedad 31%.
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3: 5 de la tarde. Alguien apaga una conversación que ya no necesita sostener. Enciende la radio. Una canción entra despacio. Una voz acompaña. La ciudad sigue moviéndose. Y en medio de todo, aparece una sensación clara. No todo tiene que ser explicado para ser verdadero. A veces basta con reconocer internamente: esto sí soy. Esto ya no va conmigo. Esto merece cambiar. La autenticidad no siempre llega como una declaración. A veces llega como una decisión silenciosa que